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1: bueno, algo así como Ohne weiteres einfach existieren.
0: Genau. Y trajimos estas dos canciones en conjunto después de que estábamos hablando de la idea de la educación feminista y de lo difícil que es a veces criar niños varones y pensar qué es lo que serán ellos en el futuro y cómo hago yo para que con el miedo también de qué hacer para que este niño respete y cómo ayudarlo, cómo resguardarlo a él también del mundo en el que está viviendo, donde el patriarcado le va a poner encima tantas maneras diferentes de ser cruel, por ejemplo. Entonces, entre estas dos canciones que habíamos presentado anterioridad con las féminas, que fue, yo no sé, para las personas que están escuchándonos, fue un momento muy interesante el que vivimos aquí, porque no habíamos elegido todas las canciones realmente con anticipación completa, entonces no habíamos escuchado completamente todas las canciones, y fue una sorpresa muy bonita aquí viviendo la idea de el miedo a lo que te están poniendo al frente sin saber cómo se va a seguir adelante. Canciones que no sabíamos, por ejemplo esta con Las Féminas, que estaba en francés, que gracias a que tenemos a Susana aquí también pudimos entender un poquito de la canción. Pero la idea de las dos canciones, las dos canciones nos une en el sentido de, en Siendo Nomás está hablando de cómo moverse hacia adelante, qué es lo que puedo sentir, no sé, cuando estoy tratando de crear, de ofrecer una educación feminista y viendo qué pasa en el momento en el que fallo también, por ejemplo, ¿no? Y que es el tema de Más vale tarde que nunca, de una canción que te dice besser später als nie, auch wenn du ein Fehler tust, dann kannst du zurückkommen. Un Siendo Nomás es un tema que se repite y tal vez, no sé, chicas, como ¿qué piensas tú, Susanne? O sea, ¿cómo te
2: interpela
0: esta idea?
3: Also an sich, klar, das ist ein schöner Gedanke, einfach zu sagen, besser spät als nie, ne? Es ist immer besser, man hat mal nochmal drüber nachgedacht, nochmal eine Nacht drüber geschlafen und denkt sich dann, ja, okay, also wie kommen wir jetzt wieder aufeinander zu, ne? Das geht einem in der Partnerschaft so und das geht einem vielleicht auch mit den eigenen Kindern so. Ja, vielleicht hat man was gesagt und dann sagt man, okay, war jetzt vielleicht auch doch ein bisschen drüber und ich muss da wieder einen Punkt finden, das wieder Stelle zu rücken. Und ich glaube,

0: trazando arcoíris con nuestros colores de piel, constelaciones con nuestras miradas.
1: Nos encontramos proclamando la soberanía de nuestros cuerpos, defendiendo la libertad de nuestros pasos, haciendo resonar nuestra voz de continente a continente, transgrediendo mandatos, construyendo metáforas amables con la fuerza de nuestros deseos.
2: Enlazándonos, más allá de nuestra edad y de nuestras nacionalidades, acarreando esperanzas de la desesperanza.
3: Tejiendo redes, laboriosas arañas, construyendo ciudadanía, centímetro a centímetro, transformando la realidad con nuestros caminares.
4: Incursionando el viento vestidas de cometas, despeinadas de flores, deliberadas, presentes en esta marcha por la vida.